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Éramos los dueños de las flores y las llanuras verdes del sur, los dueños de todo el brillo de París y los indiscutidos poseedores de los agrestes aguaceros del trópico.

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0: Et c'est sur ce morceau de Gilberto Santa Rosa que se termine votre voyage et votre émission. Rendez-vous dans une semaine pour découvrir d'autres artistes ou en retrouver que vous connaissez déjà. 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En attendant, portez-vous bien et hasta pronto.
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